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1: Pero pues, ay, no, qué batalla.
2: Empiezo como perro sarnoso.
1: Qué batalla, de verdad. Yo no soy alérgica a ciertas cremas, a ciertos productos.
2: Tú eres alérgica a trabajar y eso es lo que pasa.
1: Yo creo que también.
2: Ayer íbamos a empezar a trabajar y empezó a bostezar. Llega aquí y empieza a bostezar. Entonces la alergia que le da es de sueño.
1: ¿Quién es el que ha bostezado ahora? ¿Tú? ¿Quién? No te hagas con loco.
2: ¿Yo?
1: Tenías, parecías león ahorita.
2: Adiós, no, es que me estaba aventando un changuito. Esa es otra historia, ¿ok?
1: No te avientes, Ana. Si te vas a aventar a alguien, aviéntatelo en otra parte. Aquí ni changuitos avientes.
2: No, hombre, esos changuitos...

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Bueno, temperaturas para mañana 88 grados, 70 mínima. El viernes 88, 69, ya los días soleaditos, ya pasaron las lluvias, criatura.

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0: 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Vámonos a la línea 520-719-0921. Voy a regalarte un par de boletos para Nightfall en Old Tucson. De este lado, ¿con quién hablo? Buenas tardes.
1: Con Gaspar.
0: Gaspar, ya tienes tu par de boletos para Nightfall en Old Tucson, mijo. 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
1: La caliente.

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1: Y esto va para toda la gente trabajadora en todo el mundo entero. Es tiempo de fiesta, tiempo de party, dice.

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0: que por qué. Te permito que me hables así,
1: que te ponga un alto.
0: Tal parece que hasta los demás han ido notando que falta mucha comunicación entre nosotros. Hemos tenido

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3: 92.1 y 95.7, la caliente, la que te prende por acá en Tucson y en todas partes, oiga. Ya estamos de regreso nosotros, los hijos de la mañana, la tremendísima Javi Pardini y un servidor, y Delfonso Armenta, el Quitito. Me tengo que presentar y presentarte porque si no, nunca lo haces.
4: Sí, hombre, ¿okay? sí, Quitito. Oye, Quitito.
3: Oigo.
4: Fíjate, qué increíble, Quitito. ¿Qué hace que estábamos diciendo? Uy, ya empezaron las caminatas, pero falta mucho para que llegue.
3: Sí, no.
4: Y
3: no,
4: ahora
3: sí.
4: Ya estamos a primero de octubre.
3: Ya listos para recibir las fiestas de oficiales de San Javier, que es el día 3, creo.
4: ¿Cuándo
3: que
4: es?
3: El día 3 de octubre.
4: Pero el día 4, ¿en qué cae?
3: A ver, hoy estamos a...
4: 1, 2, 3, 4.
3: El viernes, sábado y domingo.
4: Domingo.
3: Va a caer el fiestononón a todo lo que da.
4: Ay,
3: vamos para Magdalena,
4: plebes.
3: Sí, claro que sí. Fíjate que antes me gustaba mucho ir a lo que eran las fiestas porque podías mirar. Todavía están lo que son las artesanales, los grupos. Pero lamentablemente, gracias a la popularidad que ha tenido todo esto, la gente ya camina sin el propósito que era antes.
4: ¿Cuál
3: era? El propósito era una manda que le hacías a San Francisco Javier y caminabas, y ahora lo hacen porque yo puedo, güey. O sea, vamos a darle, pues vamos a darle. Entonces ya no hay un propósito ni un cometido como se hacía antes. Entonces la gente llega y llega a la parranda, todo lo que da, y las calles se convirtieron, pues obviamente, en unas cantinas.
4: En un bar grandísimo, inmenso.
3: La última vez que estuve, llevaba a mis hijos, pues no hace mucho de eso, ¿no? Pero es bien triste donde las quititas, pues... Bueno, como no les daba flojera y es tanta la gente para poder ir al baño,
4: ¿qué?
3: Pues ahí mismo, pues órale, levanta, bájate, súbete la falda y
4: las
3: órale.
4: Las muchachas. Pero sí. ¿Cómo, Quitito? Ay, Quitito, ¿cómo?
3: Ahí me topé un conocido, que estaba hasta las chanclas, más que las chanclas. No tienes ni idea. Y lo conocíamos como el serio del barrio.
4: Ay, no.
3: Y me dice, pues yo no te conozco, güey. Pero macizo. Bueno, esas son las fiestas y para muchos es lo que les gusta ir a parrandear, a tirar toda la polilla.
4: Ya se les olvidó que eran las fiestas del Santo.
3: Que las fiestas,
4: ¿no?,
3: del Santo, exactamente. Ay, sí.
4: Está como Semana Santa y todos los festejos de ahora, Navidad, sí. Todo, pues.
3: Exactamente.
4: Pura pisteadera.
3: Pero vamos a Magdalena, de todos modos.
4: Fíjate que yo nunca he ido.
3: ¿Nunca has ido?
4: Nunca he ido.
3: Es muy bonito, fíjate que sí, las artesanales.
4: Pero últimamente muy feo, ¿qué no?
3: No, deja tú, o sea, ese es lo que te dicen los medios de comunicación, los amarillistas, para que pues no vayas.
4: Amarillistas,
3: no
4: cruces. ¡Ve el otro!
3: O no crucemos.
4: ¡Córrete la lengua,
3: Quitito! ¡Buena onda! No, pero lo bonito de todo esto, la tradición, los puestos, la comida, híjole, los juegos.
4: ¿Qué es lo más rico que venden ahí?
3: Hay de todo. Las viejas preparadas, que son los churros grandes que vienen con carnita, les echan cueritos, las tradicionales viejas son los guaraches.
4: Los guaraches.
3: Okay. Lo que son los tostitos preparados que me fascinan, los hot dogs sonorenses, no hombre, cállate los ojos.
4: Dios mío.
3: La carne asada que no puede faltar, de todo.
4: ¡Qué rico! Pues sería bueno ir, fíjate, entonces es todo el fin de semana.
3: Todo el mes, casi. Casi todo el mes.
4: Después de que pase el día de semana.
3: Así es, como el día 15 creo que levantan la feria y se mueven hacia el norte. Hacia Nogales, porque viene la tradicional Feria del Hueso.
4: ¿Y cuáles son las ferias de las flores en Nogales?
3: Eso es en mayo. En mayo, la Feria de las Flores.
4: Y la Feria del Hueso, imagino que es por los muertos.
3: El Día de Muertos.
4: Ay, bueno, ya, Quitito, hablas mucho, puedes hablar 3 horas sin parar, así
3: yo
4: que
3: sí.
4: Ya vámonos.
3: Vámonos.

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0: 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We are back.
1: Bueno, pues aquí estamos. Y precisamente nosotros seguimos platicando de los parrandas, de las fiestas.
0: Sí.
1: Me está platicando el Quidito de la fiesta del hueso, que pues, luego me imaginé que era la fiesta de los Días del Muerto,
0: muertos,
1: ¿no?
0: Así es.
1: De las calaveras y todo.
0: Es que antes, bueno, todavía, ¿no? Hacen un desfile de lo que viene siendo del centro de Nogales. Ajá. Uh-huh. Hacia el panteón, y es una fiesta con calaveras, con bailables.
1: Disfrazados.
0: Van haciendo diferentes paradas, como si fuera aquí tenemos la casa fulanita tal, ta, ta, ta, ta, ta. Y te van contando una historia, ¿no?
1: Oh,
0: sí. Sí, sí, sí, sí. Eso es lo bonito de la Feria del Hueso. Por lo menos eso se hacía todavía 3 años atrás. Ajá. Es lo que estaban haciendo.
1: Oh.
0: Tengo 3 años que me vine para acá, para Estados Unidos, por eso te digo, ¿no? Entonces, tiene que seguir esa tradición, que es una tradición muy bonita.
1: Qué padre, fíjate. Y esas tradiciones están ganando terreno aquí en Estados Unidos, lo que es la tradición del Día de Muertos. Y ahora a los americanos como que les gustó mucho todo ese folclore. Y aquí en Tucson hacen también pues viene siendo como un desfile o algo así del Día de los Muertos. Entonces, te va a tocar, verás qué
0: chulada,
1: bonito está.
0: Claro que
1: verás
0: sí.
1: Qué suave se
0: y
1: pone.
0: Y participamos nosotros, deberíamos de participar, fíjate.
1: ¡Ay, qué miedo! ¡Yo no quiero!
2: ¡Tenemos que participar!
1: ¡Yo no quiero! ¡Me da miedo esas cosas!
2: ¡Tenemos que vestirnos de calaveras!
1: ¡Vamos a estar por ahí! Así que, truchas, y muy buenos días a todos. ¡Empezamos el mes de octubre!
0: ¡Woo!

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0: teléfono. ¿Aló?
1: Hola, amiga.
0: ¿Aló?
1: ¿Me escuchas?
0: Sí.
1: ¿Dónde andas?
0: Aquí, amigo. ¿Qué hubo? ¿Dónde anda usted,
1: eh? Pues mira, pues yo aquí ando, pues de shopping.
0: ¿Ah, sí?
1: Sí, aquí ando comprando 40 casas, 100 vacas, 200 ovejas. Voy a comprar gallinas, camellos, unos caballos y unas que otras cositas más ahí, que a ver qué me topo.
0: Ay, pues ¿qué, te ganaste la lotería o qué ondas?
1: No, suatas, que mañana ponemos el pesebre.

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1: Y en este mes de octubre, mes de las brujas y brujos, ¿los astros se alinean para decirnos?
2: ¡Aries! ¡Es un día activo y muy movidito! ¡Trucha! ¡Tauro! ¡Momento de tener paciencia en el amor! ¡Te vas a andar peleando! ¡Por Buzra! ¡Por Buzra! ¡Géminis! ¡Un día muy bueno para ayudar a los demás! ¡Olvídate de eso! ¡Pícales las costillas! ¿Cuál sigue?
1: ¡Cáncer!
2: ¡Cáncer! ¡Andarás cansado, muy aflojerado! ¡Sigue en el rollo para que sigas así y no hagas nada en tu vida! ¡Leo! ¡Vienen avances muy buenos y situaciones favorables en el ámbito laboral! ¡Mejor mándalos por un tubo! ¡Virgo! ¡Recibirás buenas noticias! ¡Éxito con tus ideas personales, que son unas ideas brutas, Virgo! ¡Libra! ¡Libra ya! ¡Fluye con los cambios! ¡Y mantente! ¡Mantente! ¿Qué, mantente qué?
3: ¡Mantente trabajando!
2: ¡No! ¡Mantente fuera de todo mejor! ¡No hagas nada! ¡No hagas nada en tu vida!
3: ¡Nunca lo ha hecho!
2: ¡Escorpión! Dice aquí que vas a andar muy derechita, ¿eh? Todo el día vas a andar muy, muy, muy derechita cuidándote las espaldas. Mejor cuídate otras cosas.
3: Yo te correteo, mi vida.
2: ¡Sagitario! ¡Enfócate en solucionar problemas prácticos sin aislarte! Dice, o sea que deja de estarte haciendo burro, menso. ¡Y ponte a hacer algo, Capricornio! ¡Nya! En día de hoy, tus ideas de progreso se van a quedar en ideas solamente. ¡Buzro también! ¡Y Acuario! ¡Ay, Acuario, eres tú! Dice, ahora por fin, vas a dejar de rascarte la panza y vas a hacer algo en tu vida. A ver si te dan ganas. Y Piscis, Piscis, el mejor de todos los signos. Dice, momento de paciencia. No te saques de tus casillas este quitito.
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0: 92.195.7, la caliente, la que te prende por acá en Tucson y en todas partes, y estamos de regreso. Ya estamos de regreso, pero antes déjame decirte que la Mexican Baseball Fiesta 2026 se celebra, pues obviamente, sus 15 años aquí con todos nosotros, y va a estar bueno. Fíjate lo que me acabo de enterar, ¿eh? Estoy chismeando,
1: cuéntame,
0: dice.
1: Cuéntame.
0: Octubre 3, dice, en cuanto se acabe el medio tiempo del Mexican Baseball Fiesta, inmediatamente, bueno, esto va a ser el día 2, perdón. ¿Sabes quién va a tocar ahí? La Sonora Dinamita.
1: ¿La Sonora Dinamita?
0: La Sonora Dinamita. ¡Wow! Aparte va a haber fuegos artificiales para que la gente pueda ir y disfrutar. Y les vamos a ir diciendo qué más va a haber, porque pues aquí estoy mirando este memorándum que nos acaban de mandar.
1: Siempre hay algo, siempre tienen muchas sorpresas, muchos grupos, muchas actividades ahí mismo dentro de la fiesta del béisbol, siempre. Sí.
0: Y si usted no ha comprado sus boletos, puede visitar mexicanbaseballfiesta.com para que puedas, pues obviamente, ir a disfrutar de todo eso. Es lo que estaba diciendo el tequila el otro día, que es un ambiente que no sabes qué es lo que viene, porque en el momento le están diciendo, ¿sabes qué? Prepárate el escenario porque viene Los Hijos de la Mañana. ¡Woohoo!
1: Generalmente sí saben si nos oyen a nosotros, porque nosotros les mitoteamos todo lo que va a haber, fíjate. Sí. Generalmente, pero bueno, es un pachangón y ya estamos en eso este fin de semana, ¿no?
0: Así es, comienzan a partir de hoy. De hoy el día 4.
1: Lo que son las actividades, ¿no? De otoño, fíjate, eso es bonito por el calor, ya no está tan pesado. Viene también Nightfall, vienen otros eventos también, creo que vienen los huracanes también, ¿no?
0: Ya viene la noche de brujas también, el 10 de octubre vienen los huracanes, que viene, creo, Juanes también.
1: Mucha parranda. Uf, mucha
0: de
1: parranda.
0: De tocho morocho.
1: Así que ese meme que sacan de que, bueno, desde septiembre ya empezamos con la comedera y la fiesta de, pues es verdad, ¿no?
0: Así es.
1: Es verdad. Mientras tanto, vamos a seguir nosotros en esta morning. Good morning para todos, chivos.
0: ¡Repórtense, chivos!
1: ¡Chivos!

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2: Tuturú. Una vez se encontraba, pues, el hombre ahí, ¿no? Platicando con la futura mujer de él, ¿no?
3: Bueno, pues es su novia, ¿no? No puede ser.
2: Y le dice, muy agüitado:
4: ¿sabes? No puedo casarme contigo. Mi familia está totalmente en contra de esto.
2: ¡Ay! No lo puedo creer. Si ya estás grande, ¿cómo es posible que se opongan a nuestro matrimonio? ¿Quiénes son ellos para impedirlo, mi amor?
4: Mi esposa y mis hijos.

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Muy bien, niños, muy buenos días a todos. Estamos listos para empezar con el cuento de hoy. Y este cuento se llama La Cerdita Rosa. Había una vez una cerdita llamada Rosa. Una mañana dibujó un sol enorme. Pero al terminar se dio cuenta de que se había manchado una esquina del papel. Rosa bajó las orejitas y se quedó callada, muy triste. Su abuela le dijo con ternura: «Contar lo que sentimos ayuda al corazón». Entonces Rosita dijo: «Me siento triste porque quería que quedara perfecto». Y su abuela la abrazó y juntas decoraron la manchita con una nube rosada. Rosa volvió a sonreír porque quedó muy bonito. Y desde ese día, Rosa aprendió que hablar de lo que sentimos nos ayuda a sentirnos mejor y a encontrar soluciones con amor.

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2: 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Reportando el tráfico, Imelda Vindiola.
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0: 92.1, 95.7, la caliente, la que te prende por aquí en Tucson y en todas partes, y estamos de regreso.
1: Tarararán, tarararán. Hoy es jueves, Quitito, jueves, ya se va a acabar la semana para mí.
0: ¿Cuál es eso?
1: Para mí el jueves ya es de bye.
0: Fin de semana, sea todo.
1: Fíjate que siempre me ha pasado eso. A mí cuando ya es jueves, yo ya siento que estoy en el fin de semana.
0: Oye, te digo, ¿hueles eso? Y la Imelda le hace, ups.
1: Ay, Dios mío.
0: Ya, salucita, Imelda, salucita, salucita. ¿Qué estás tomando, Imelda?
2: Rico, estamos en... hoy es el Día Internacional del Café.
0: Hoy es Día Internacional del Café.
1: Sí, imagínate, ya llevo dos. ¡Santo!
0: ¿Ya llevas dos?
1: ¡Qué bárbaro!
0: ¿Sí? Adiós. Hasta se muerde los labios y ya llevo dos.
1: ¡Viciosos! ¡Viciosos! ¡Son unos viciosos! ¡Dios santo! Necesitan estar tomando ese cochinero de cafeína.
0: No, necesitamos despertar así con...
1: Oye, toda la gente, es una cosa increíble cómo toma el café... En el mundo entero, ¿no?
0: Fíjate, yo creo que más que nada ya es una cuestión psicológica. La gente que dice, oye, es que necesito el café por las mañanas. Yo era de esas personas, yo no tomaba café. Yo empecé a tomar café cuando me casé.
1: Ajá.
0: Ya cuando, porque mi esposa le
1: Es cafecera.
0: Ajá. Entonces, y empecé a tomar yo café con ella y dices, pues sí está rico, ¿no? Pero llegó un momento en que dije, no quiero tomar café. Y lo cambié, escúchame, y por eso te digo que es cuestión psicológica. Por agua caliente.
1: Ay,
0: en las mañanas.
1: Ay, Dios.
2: No,
0: espérame. O sea, y lo cambié no porque de estar tomando agua caliente, sino porque un médico naturista, un iridólogo, me dijo, es bueno agua caliente por las mañanas para que pueda empezar a fluir todo lo que tiene que salir, etc. Lo empecé a hacer.
1: No seas tan específico, por favor, ¿eh?
2: No, pero un cafecito no se le niega a nadie.
0: No, sí, o sea, no se le niega absolutamente a nadie, pero hay muchas personas que dicen, dependo del café. Es psicológico, yo creo. Es psicológico.
1: Pues sí, todas las adicciones son psicológicas, ¿sí? Son cosas que uno tiene. Por eso te cuesta tanto dejarlas, porque estás peleando contra tu propia mente, pues. Ajá. Contra tu propio yo. Yo con lo que me he enviciado, ha sido con la soda y también con el Red Bull.
0: ¡Tómala!
2: ¡Wow!
0: ¿Y sabes por qué le encanta el Red Bull? Porque dice que le da alas.
1: Pero una cosa era, pregúntale a la gente... Del TMC, cuando hemos hecho radiotones, me acuerdo que te hacíamos uno, no me acuerdo si era el TMC o si era del San Jude, llegaban con mi cuatro pack, porque era cuatro pack, de Red Bull. ¿Qué quieres que te lleve? Pues Red Bull, les decía. Yo me desayunaba ahorita, ya a esta hora ya me había tomado yo mi Red Bull.
0: Yo jamás he podido tomar Red Bull. Nunca ha sido de mi agrado el sabor de ninguna clase, fíjate. La única que alcancé a tomar, y voy a darle el comercial, se llama Excess, porque es 100% natural. Y eso es el que la tomas y dices, wow, o sea, tiene muchos beneficios para tu salud. No. Y es lo único que he alcanzado a tomar.
1: ¿Cómo me costó trabajo a mí quitarme ese vicio? Lo tenía arraigadísimo, me costó sangre, sudor y lágrimas.
2: Pues sí,
1: es muy tarde.
2: No le hace, ¿sí? Déjame
1: vámonos,
2: decirte algo.
1: Vámonos.
2: No.
1: Ya vámonos.
0: Adiós. Usted sigue hablando tantito.
1: Vámonos
0: ahí.
1: Con el Mañanero Mix, dale, porque dale ya minutos. Se hizo tarde. No. Es más, va a durar más poquito ahora el Mañanero Mix, en vez de que dure los 15 minutos que
2: no van a bailar tanto.
1: Va a durar menos. Así que vámonos.
0: Bueno, vámonos, échale. Ahorita le seguimos diciendo.

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2: Bueno, pues se encuentran dos tipos, ¿no? Entonces uno de repente voltea y se le queda mirando y mirando al otro, ¿no? Muy necio. Lo voltea y lo mira. Y le dice...
3: Me parece... Sí. Me parece que he visto tu cara en alguna otra parte. Sí.
2: ¿Yo? ¿A mí?
3: Sí. Yo lo he visto. Yo he visto su cara en otra parte.
2: No. Oiga, no. De veras, qué raro, ¿eh? Qué raro se me hace eso porque yo siempre, fíjese, desde chiquito, la he tenido en el mismo lugar.
3: Ah, qué raro.

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2: Te dan la hora. Son ya las 8 de la mañana en punto.
3: Padre nuestro que estás en el cielo, santificado sea tu nombre, vénganos tu reino. Hágase, Señor, tu voluntad en la tierra como en el cielo. Danos hoy nuestro pan de cada día y perdona nuestras ofensas, como nosotros perdonamos a los que nos ofenden. No nos dejes caer en tentación y líbranos del mal. Porque tuyo es el reino de los cielos, tuyo el poder y la gloria por siempre, Señor. Amén.

0: Raúl Leiva, el Bochas, aquí con los hijos de la mañana. Sí, señor, ya estamos de regreso. Ya son las 8 de la mañana con 3 minutos. Gaby, ¿te acuerdas cuando estábamos platicando y diciendo que aquí los hijos de la mañana le íbamos a dar la oportunidad a todas las agrupaciones locales, nacionales e internacionales para despegar?
1: No.
0: Pues hoy es uno de esos días.
1: ¡Qué así. ¡Bárbaro! ¡Bienvenido, Bochas! ¡Raúl Leiva! ¡Qué bárbaro, qué bárbaro! Era para que estuvieras más viejo ya, fíjate, porque muy corridito ya, ¿no? Muy corridito. Bienvenido a La Caliente.
2: Muchísimas gracias. Muchas gracias. Buenos días, toda la audiencia.
1: Condenado micrófono, no sé.
0: Déjalo, por favor.
1: Ahí está. ¿Cómo estamos?
2: Muy bien, gracias a Dios. ¿Ustedes cómo están?
1: Pues aquí también, trabajando muy duro, y pues lo bonito de este trabajo es que uno puede platicar con la gente, ¿verdad? Y quiero, hasta me voy a tomar una foto contigo, güey, porque neta que al rato que seas famoso ya no nos vas a saludar, ¿verdad?
0: Así suele pasar.
2: No, para nada.
0: Oye, ¿qué fregona la canción esta, una cumbiecita de antaño?
1: Por estar mitoteando, ni siquiera la oí, fíjate, por estar mitoteando aquí con este hombre, qué bárbaro. Pero bueno, es de la nueva material que está sacando.
2: Lo sacamos hace 2 meses, 3 meses hace que
0: está
2: lo sacamos.
0: Está calientito.
2: 3 meses hace que lo sacamos con banda. Lo habían sacado norteño, lo habían sacado, de hecho nos tocó cuando andamos en la agrupación del Nuevo Comando. La tocábamos en bodas, quinceañeras y... La metimos con banda en esta ocasión.
1: Ay, ¿te gusta mucho Juan Gabriel? ¿Me dice que es?
2: Juan Gabriel, sí.
1: Ay.
0: Es que no viste que llegó caminando así tipo Juan, así que todo una diva. Sí. Llegó el Bochas, aquí estoy.
1: Bueno, Bochas, platícale a la gente, ¿qué onda? ¿De dónde eres tú? ¿De dónde vienes? ¿Qué?
0: La trayectoria, muy
1: importante. Toda tu vida musical, cuéntales rápidamente por acá para que te conozcas.
2: Yo soy de Nacozari, de García, Sonora. Soy sonorense, 100% sonorense. Ya tengo 41 años, tengo 15 años duré en la música y en el 2020 emprendí mi negocio y ahora el 2026 volvimos a empezar en mi carrera, pero como solista hoy.
1: Lo que amas, lo que llevas en el corazón, ¿verdad? Lo que siempre le mueve a todos los músicos es algo increíble. Un músico va a ser músico toda su vida.
0: Oye, Bocha, ¿41 años?
2: 41 años.
0: Sí, uy, ¿y la edad? ¿Qué te pasó, mijo? Porque te miras medio correteado. No es cierto. Te miras bien morro, ¿eh? Si tú no dices tu edad, no nos damos cuenta de ello. Aparte, dijiste que tocabas con qué agrupación.
2: El Nuevo Comando.
0: ¿Por qué te separas de ellos y comienzas tú con tu proyecto?
2: Permíteme, te voy a interrumpir un poquito. Inicié con los hermanos Rivera de Magdalena. Duré 5 años, 2005, 2010. Ajá. Y en 2010 empezamos el Nuevo Comando. Duramos 10 años.
1: ¿En dónde empezó el Nuevo Comando?
2: Aquí en Tucson.
1: ¿Aquí en Tucson, no?
2: Sí, aquí en Tucson empezamos en el 2010. Duramos 10 años y el 2020, pues, empecé mi propio negocito. Sí. Y ahí vamos, empezamos a trabajar y desgraciadamente tuve que dejar lo que más amo en la vida, la música.
1: No dijo a la mujer, ¿eh? No, sí. Escuchen bien.
2: Y mi familia.
1: No, escuchen bien. La música primero. Y sí, cierto.
0: No tuve que
1: dejar
0: lo que más amo.
1: Es que, no sé, eso es algo que se trae. ¿Tu familia es músico? ¿Son músicos también?
2: Por lado de mi papá hay algunos músicos.
1: ¿Hay algunos?
2: Sí, hay algunos, pero... Tengo un tío que me enseñó a tocar la guitarra, me enseñó unos cuantos tonos de la guitarra y... Y de ahí otro tío que tocaba el bajo, tocaba saxofón. Y varios, son como unos 5 músicos que yo conocí.
1: Entonces ahorita tú te dedicas a la guitarra.
2: No, puro cantar.
1: Puro cantar nada más, sí. Ya no quieres instrumentos.
2: No es mi fuerte la guitarra, me sé 2-3 tonos nomás.
1: Ok, y bueno, estamos viendo por acá la música de El Bochas. Así es tú, así te estás lanzando como El Bochas.
2: Raúl Leiva, El Bochas.
0: ¿Por qué te dicen El Bochas?
2: El Bochas es un apodo que tengo desde niño, desde que nací. A mí me dicen El Bochas, a mi familia, a varios le dicen los Bochas. Y a mí me tocó, hay gente que no sabe ni cómo me llamo, nomás El Bochas.
0: El Bochas.
1: El Bochas.
0: Sí. Oye, Bochas, y ahorita que acabas de decir que tienes un negocio, ¿de qué es tu otro negocio aparte de la música?
2: Tenemos unos mariscos.
1: Sí, bueno, y algo muy importante también aquí en Tucson es que la gente necesita grupos. Últimamente hemos mirado como que los grupos están muy, muy, no sé si ya se hicieron viejos o qué onda, pero sí he mirado que como que falta músico, ¿no?
2: Sí, hace falta mucho. Ahorita estoy mirando que están batallando mis compañeros, están batallando bastante por no sé si ya no quieren obligación las personas, pero batallan por alguien que toca la batería, batallan por alguien que toca el bajo. Está difícil ahorita con la música.
1: No se agarra bien el grupo, ¿no?
2: No, así hacen como en grupo, como antes, estábamos sí, todos juntos. Éramos...
1: Dormían juntos, se prestaban las pinturas,
0: muchos,
1: el maquillaje,
0: muchos grupos
1: todo,
0: quieren,
1: pues.
0: muchos músicos quieren los resultados, pero no quieren el proceso.
2: Exactamente.
0: Esa es una de las cosas que ha estado fallando y que hemos visto, ¿no?, en este medio de la música.
1: Así es, ¿no? Así es. Y pero bueno, por eso también ahorita hay mucho solista, ¿no?
2: Mucho solista. No, el por decir, son contadas las agrupaciones que quedan y que, pues, desgraciadamente alguien fallece o algo, pero son contadas las que quedan, así que iniciaron 5, 10, hasta 15 años y de repente ya no está uno.
1: Sí, sí,
2: sí. Se van
1: sí,
2: haciendo sí. Y se abren y muchos les va bien y a muchos no.
1: Así es. Vamos a escuchar otra de las canciones de Raúl Leiva, El Bochas. Esta es con banda, yo creo. Se llama Que la Mata Siga Dando.
2: Mata Siga Dando, uno de los corridos de los nuevos.
1: ¡Vámonos! Raúl Leiva, El Bochas en la

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0: ¡Échale ganotas, hombre!
1: Continuamos por aquí a través de La Caliente. Ahora sí estamos en Facebook Live.
0: Estamos en
1: Live. Ah, muy bien. Para que vean aquí a Raúl Leiva, el Bochas, que nos vino saludito, a visitar saludito. Esta mañana. Llegó de repente así, ¡ey, qué onda, qué vole! Pues pásale, le decimos, pásale. Y nos viene a platicar, pues, que vuelve el gusanito. No es que tenga parásitos, ¿no? Pero es el gusanito musical, ¿no?
0: Oye, con razón lo miraba bailando arriba de la silla acá.
1: Sí, ¿qué dijiste?
0: El gusanito.
1: Está rascando la cola, no. Es el gusanito musical, ¿no? Es algo muy bonito la música y precisamente lo tenemos aquí. Él está aquí en Tucson. Nos platicas que ya empieza tu agenda, ahora sí. Ya había hecho unas vacaciones, se tomó para hacer cosas personales, pero bueno, ahorita ya vas con todo, ¿no?
2: Ya vamos con todo. Hoy este mes de octubre se abre la agenda. Ya tenemos un evento confirmado. Está para el 25 de octubre. Ahí en la Hacienda de la Escondida. Y vamos a estar en el concurso de bailes de caballos.
1: ¡Ándale!
2: Por primera vez como solista.
0: Oye, pero no es cualquier evento. Estabas mencionando que van varios artistas ahí, ¿no? Que vas a...
2: Va a ser un tipo... Es un tipo palomazo, cantinazo le vamos a llamar
1: el
2: nosotros.
1: Cantinazo.
2: Ahí los esperamos para toda la gente.
1: ¡Qué lindos! Eso va a ser el 25 y es aquí en Tucson para que lo vayan y te apoyen pues en tu estreno porque es tu primero como solista, ¿no?
2: Como solista, claro que sí. Somos cinco, vamos a estar cinco cantando estilo palomazo, como lo digo, pero se llama el cantinazo. Son compañeros de aquí mismo de Tucson. Que le mando saludos a toda la gente, músicos de aquí de Tucson, un saludazo. Aquí estamos de nuevo. Ya tenemos 9 meses trabajando, haciendo contenido, material y
1: hoy
2: se abre la agenda.
1: A propósito, platícanos un poquito acerca de tus redes sociales para que la gente te busque, te encuentre, te apoye.
2: Me encuentran como Raúl Leiva el Bochas en Instagram, en Facebook, en TikTok. Ahí salimos, tenemos música en Apple Music, tenemos música en Spotify también.
1: Sí, ya tienes bastantes vistas en algunos, ¿no?
2: Sí, ya tenemos, sí, hicimos un corrido de aquí, que pues es de aquí de Tucson, se llama el Bajón.
1: El Bajón.
2: Lo pueden escuchar con mi compa Rigo Cuatrero, que le mando un saludo también a los cuatreros del norte.
1: Sí, ya lo miré el video, sí, es la música que nos gusta a nosotros y bueno, pues hay que apoyarlos, ¿no? Hay que apoyarlos porque al ratito, ya cuando no nos quieran saludar, pues entonces ya va a ser otra historia. ¡Ah! Con el favor de Dios, fíjate, precisamente he mirado...
0: Oye, hay que hacer lo que dijiste, es que tomaron la foto con él, porque cuando estoy arriba ni se va a acordar que vino aquí a La Caliente.
1: He mirado entrevistas, es en serio, he mirado entrevistas de algunos artistas, cantantes que le han pegado machín. Por ejemplo, el Cristian Nodal, cuando vino aquí a La Caliente, pues era hasta le quité la camiseta yo al Cristian Nodal para mirarle. No tenía ningún tatuaje, nomás tenía uno.
0: Y si nomás lo querías manosear.
1: Ahora ya tienes en la cara, hasta en el de este, tiene tatuajes, yo creo, ¿no? Pero pues es cierto, ¿no? Con el favor de Dios, esperemos, todo puede suceder. Y ahora las redes sociales pues son una ayuda bastante grande. Por eso les decimos que te apoyen.
2: Claro, claro, muchas gracias.
1: Que te
2: sigan. Hemos tenido muy buen recibimiento después de que empezamos como solista, hemos tenido muy buenas vistas, tenemos muy buenos comentarios, hay buenos y malos, que todos valen, ¿no?
0: Pero estamos, ¿cuál es la abierto. Red social? Que nos digan las redes sociales. Uh-huh. ¿Cómo te encontramos en las redes sociales?
2: Raúl Leiva, el Bochas, así me encuentran en Facebook, y igual en Instagram y en TikTok.
1: Raúl Leiva, el Bochas, ahí está. Voy a ir a buscarlo ahorita de volada, ¿no? Para ponerle like. Así que, amigos, ya saben, pues aquí lo tenemos nosotros. Tenemos todavía otra canción que también sacaste con banda también, ¿no?
2: Con banda de los temas. Este se llama No Que No.
1: No
2: es
1: Que No.
2: Es uno de los temas.
1: Anúncialo tú así como si estuvieras en el escenario, pues.
2: Claro que sí. Vamos a continuar con otro de los temas que tenemos. Esto es estilo banda y se llama No Que No. Se los encargamos muchísimo.
1: Ahí está, amigos. No se les olvide. Gracias al Bochas por visitarnos por acá a través de La Caliente. Y mucha suerte, Bochas.
2: Gracias.

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3: Feliz jueves, muy buenos días. Vámonos con el reporte del tráfico. Continúan problemas de tráfico al oeste de Placita Pozanco en Sahuarita debido a un incidente. A la vez se reporta otro accidente en Sahuarita al sur de Camino El Galán. Accidente con posibles lesionados al este de Lee Street al norte de Ridge Boulevard. Recuerde, es nuestra responsabilidad volver bien a
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2: Ay, ay, ay. Muy bien, pues vamos a seguir aquí con el siguiente chistecito. Y dice así. Pues están ahí platicando, ¿no? Y le dice un muchacho a su compa. Fíjate que... ya no sé qué hacer, güey.
3: ¿Pero por qué?
2: Ah, no aguanto a mi novia, güey. Ya, ya se enoja por todo. Se enoja porque... porque dice que no puedo decir Ignacio bien.
3: ¿Pero lo dices bien?
2: Pues yo sé que sí lo digo bien, pero... pero ya sabes, estas viejas cómo son. Pero ya, ¿para qué me preocupo? Mejor me voy a ir a hacer ejercicio.
3: ¿A dónde vas?
2: Pues al Ignacio.
3: ¡Ah! Ahí está el detalle.
2: ¡Ah!

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0: 92.1, 95.7, la caliente, la que te prende por acá en Tucson y en todas partes. Y ya estamos de retacho, pero Gaby, ¿qué crees?
1: ¿Qué
0: crees?
1: ¿Qué pasó?
0: Llegó el momento de regalar boletos para que se vayan a donde nada más y nada menos que a Nightfall en Old Tucson.
1: ¡Qué bárbaro! Vamos a regalar entonces para algún brujo o alguna bruja.
0: Yo creo que brujos y brujas pueden ir en pareja, porque son dos boletitos para que puedan
1: ir. Que nos hablen ahorita, pero ¿sabes qué? Uh-huh. El requisito es que nos platiquen una breve historia de terror.
0: Me gusta, me gusta, me asusta,
1: una
0: pero me gusta.
1: Una breve historia de terror. Si tienes una breve historia de terror y quieres ganarte boletos para Nightfall, entonces llámame. ¿Y tú?
0: No, yo apenas voy llegando.
1: Ya sé. Pero mientras tanto, mientras recibimos sus llamadas, aquí tenemos a la Moniquita, que dice así.
2: Aprovecho para contarles un chiste. Estaban dos primitos que venían de la clase de inglés y luego le dice el primito: oye, primo, fíjate que aprendí cómo se dice hombre en inglés. Y le dice: sí, güey, ¿cómo se dice? Men. Y casado le dice: menso.
1: ¡Ay, Mónica! ¡Qué bárbaro! Pero bueno, bien, tenemos también por acá al Chori. ¡Chori, Chori!
3: ¡Qué Chori! ¡Bendiciones! ¡Qué tienes saluditos! ¡Qué, Gaby! ¡Te extraño, te quiero, te amo! ¡Arriba los chivos! ¡Ahí nomás! ¡Lo esperamos! ¿Qué onda, Quitito? ¡Lo esperamos ahí en el béisbol! ¡Acá en México, en béisbol fiesta! ¡Ahí nomás, machina! ¡Vamos a andar marching ring por allá! Para que vayan y chequen el dato ahí, cómo picha uno acá y cómo batea y todo el rollo, ¿no?
0: ¡No, cacha!
1: ¿Tú qué le crees al Chori, hombre?
3: A toda la bola de chivos, apoyen, chivos, bendiciones. ¡Saluditos, chivos, Tucson! ¡Los amo, chivos!
1: ¡Ay, Chori, Chori!
0: ¡Bendiciones, mi Chori!
1: ¡Ay, Dios mío,
0: santo! Ya lo miré, Ica, haciéndole el shortstop, dice, ¿no? Anda cachando.
1: Sí, saludos a toda la gente que se comunique con nosotros, a la Magdalena, Alberto, María, Chabela, Luis León, Luisito Castro. Ahora el Junior vino, nos mandó mensaje
0: el Junior vino muy tempranito, ahí está.
1: ¡Ay, dónde está
0: arriba,
1: el Junior
0: arriba, arriba, arriba, arriba, arriba,
1: ay,
0: arriba!
1: ¡Ay, más arriba! Ahí está.
0: Ahí está el Junior.
1: ¡Ah, mira, hasta chiste y todo mandó,
0: Sí, sí, sí.
1: Ay, no lo dijimos, pero bueno, saludo para todos. Hoy es primero de octubre.
0: ¿Y?
1: Hoy empezamos el mes con el Día Internacional del Café, como dijo
0: la Imelda. La Imelda. Uh-huh. Ella quería presumirnos que traía café, era todo.
1: Sí. Es el Día Internacional de las Personas de Edad.
0: Ya hablando bien. Ok.
1: Es el día también Internacional de la Música. El Día Internacional del Vegetarianismo. Día Internacional de la Enfermedad de Gaucher. ¿Y qué es? Me decía el Quitito. Es un trastorno genético caracterizado por carencia de enzima B, glucosidasa ácida. Entonces, pues, las células aumentan de tamaño, etcétera.
0: Ah, sí, sí, muy común. Ya sabemos lo que es el Gaucher.
1: Imagínate tener células aumentadas de tamaño. No mides tú la.
0: Hay muchas personas que se hinchan precisamente por eso. Claro que lo veo. Es que se me olvida que eres la hija de la doctora y el doctor.
1: Ah, bueno.
0: Aunque usted no lo crea, esta mujer, sus papás.
1: Ay. Ajá,
0: son doctores, son buena onda.
1: El Día Internacional de la Hepatitis C.
0: Ándese.
1: ¡Ay, güey!
0: Ok.
1: Bueno, y hoy celebramos a San Rosendo, todos los que andan rosendos.
0: Échense cremita y talco y se les quita lo rosendo.
1: San Remigio, Santa Ludovica.
0: Ah,
1: de la
0: sí
1: familia
0: existe.
1: Peluche, sí existe.
0: Sí existe.
1: Santa Teresa del Niño Jesús y
0: Ave María
1: Santa
0: Purísima.
1: Domana.
0: Santa Domana.
1: Teresa, Santa Teresa del Niño Jesús. Mira, es un día muy importante. Todas las Teresitas. ¡Teres! ¡Saludos a todas las Teresitas!
4: ¡Ésale, mi Tere!
1: ¡Woo!
4: ¿Cómo te amaneció, Tere?
1: ¡Ahí está!
0: ¡Órale, pues! ¡Ya regresamos, échale! ¡Woo!

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1: ¡Hijos de la mañana! 92.1 y 95.7, la caliente, la que te prende. ¿Quién habla?
2: ¡Uy, soy María!
3: ¡María! ¡María! ¡María! ¡María!
2: ¡Me tenían castigada!
1: ¿Por qué castigada, María?
2: Estaba hable y hable de hace muchos días y nada.
1: ¡Ah! Pues ¡caíste!
2: ¡Me quitaron de los favoritos!
3: Sí, yo creo que sí. Ah, está. A ver, María, ¿quieres ganarte boletos para Nightfall?
2: Claro.
3: Cuéntanos una historia que me melle.
2: Uy, pues así, tan de terror no es.
1: A ver, échale.
3: Tengo no me vayas a platicar nomás algo de tu hermana, suegra, ¿eh?
2: No, es mi hermana. Tengo una hermana que cuando estábamos en México íbamos a la secundaria, que turnábamos yo y ella para levantarnos un día temprano cada una a bañarse. Eran las 5:30 de la mañana y ella se le tocaba levantarse, bañarse. Y estaba a punto de bañarse cuando salió corriendo sin ropa del baño porque dice que había escuchado a la llorona.
1: ¿Y eras tú que estabas?
2: Pero no era la llorona.
1: ¿Quién
2: no
1: era?
2: Era que en México pasaba el camión de la fábrica muy temprano. Entonces el camión hacía el ruido de los frenos. Y mi hermana pensó que era la llorona.
1: La conciencia sí la habrá traído, Chihuahua.
2: Ay, pero estábamos chiquitas.
1: Ay, Bichi la pleba corriendo. ¡Ay, viene por mí, viene por mí!
3: Dios mío santo. Pero dinos en Tucson, ¿quién te lleva a los mejores eventos?
2: Pues, ¿cuál más? ¿La caliente?

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1: Los hijos de la mañana. 92.1, 95.7, la caliente, la que te prende por acá en Tucson y en todas partes. Gaby, ya casi nos vamos.
2: ¿A dónde nos vamos?
1: ¡A viejo!
2: ¡Ay, Dios santo, qué bárbaro! Nos andamos despidiendo precisamente, dice el Quitito, de este jueves. Para nosotros ya se acabó.
1: Ya se acabó. Oye, ya mañana viernes 2 de octubre. ¡Vámonos para Magdalena!
2: ¡Vámonos!
1: ¡Vámonos para el río! Ahora sí lleva agua al río.
2: Ahora sí,
1: ahora sí lleva y mucho.
2: Ahora sí, ¿eh?

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92.1 y 95.7 La Caliente. Feliz jueves, mis amigos. Ya las 11:09. Servidor y amigo Enrique Mayans contigo. Hasta en punto de las 3 acompañándote con música de calidad y boletos para Nightfall en Old Tucson.

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92.1 y 95.7 La Caliente, amigos, ya a las 11 de la mañana con 28 minutos. Aquí les tengo el calendario de eventos y conciertos de nuestra página lacaliente921.com. Disney on Ice en el Tucson Arena del 8 al 11 de octubre. 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Para más información de este y otros eventos visita siempre nuestra página lacaliente921.com. Más adelante te digo cómo te ganas boletos para Nightfall.

92.1 y 95.7 La Caliente. Amigos, ya 25 minutos y las 12. A las 12 vienen las movidas. Mientras tanto, más música de calidad. En este jueves 1 de octubre viene Yuridia. Vienen también Los Ángeles Azules. Julián Álvarez, Pedro Fernández, Ricardo Arjona con el grupo Firme. Es un estreno el día de hoy de la canción Amor Factura. De Arjona y el grupo Firme, a ver qué les parece. Por ahí viene ya, y viene Joan Sebastián también. Solo música de calidad, quédate con La Caliente. Bien.

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92.1 y 95.7 La Caliente. Buenas tardes, buen provechito en este jueves. Ya huele fin de semana. Jueves primero de octubre. Déjenme decirles cómo vamos a estar en cuanto a las temperaturas para el día de hoy. Mañana viernes, inicio de fin de semana. Por cierto, hoy inicia la fiesta mexicana del béisbol. Desde hoy hasta el domingo. Por allá nos vamos a ver. Bueno, déjenme decirles que el día de hoy tendremos día soleado, temperatura máxima de 85 grados. Para mañana viernes también soleado con algunos vientos y máxima también de 85 grados. La mínima para esta noche, 61 grados, ya se viene el frío. 61 por la noche, actualmente tenemos 81 grados aquí en los estudios de La Caliente. También en un momentito más te digo, ¿cómo te ganas boletos para Nightfall en Old Tucson? También hoy empieza Nightfall desde hoy hasta el 31 de octubre. Y La Caliente tiene boletos para ti.

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92.1 y 95.7, La Caliente, amigos, ya la una de la tarde con 13 minutos en este jueves primero de octubre, deseándoles lo mejor en este mes a todos ustedes, que se cumplan todo lo que se prometieron para este mes, que todo se cumpla, mis amigos. Y a la 1:30 tengo boletos para Nightfall, 1:30, ¿ok?

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92.1 y 95.7 La Caliente. Buenas tardes, ya la 1:29. Gánate un par de boletos para Nightfall en Old Tucson. Márcame en este momento al 520-719-0921 de La Caliente. Para ganar, si tú eres la llamada 9, yo te regalo tu par de boletos. 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

0: 92.1 y 95.7 La Caliente, amigos. 24 minutos y nos dan las 2 de la tarde. 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La Caliente, buenas tardes.
1: Sí, buenas tardes.
0: ¿Qué hubo, compadre? ¿Cuál es su nombre?
1: Germán.
0: Germán, tú eres la llamada 5, te regalo tu par de boletos para Nightfall en Old Tucson. 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
1: Y esto va para toda la gente trabajadora en todo el mundo entero. 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
3: Feliz jueves, muy buenos días. Vámonos con el reporte del tráfico. Continúan problemas de tráfico al oeste de Placita Pozanco en Zaguarita debido a un incidente. A la vez se reporta otro accidente en Zaguarita al sur de Camino El Galán. Accidente con posibles lesionados al este de Lee Street al norte de Ridge Boulevard. Recuerde, es nuestra responsabilidad volver bien a...
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92.1, 95.7, la caliente, la que te prende en Tucson con música de calidad y a las 3 con 35 minutos. Vámonos con esto del fantasma. Bueno, prepárate porque en la próxima hora te voy a decir cómo puedes ganar boletos para All Tucson, para que vayas a Nightfall. Ya viene la temporada de Halloween. Música de calidad aquí en La Caliente.

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1: Además, es el Día Internacional de las Lenguas de Señas, el lenguaje a señas. Es el día
2: en México, toma, güey.
1: Internacional de la Bisexualidad.
2: Ay, Chihuahua, ¿también tenemos ese día?
1: También.
2: ¿Qué más vamos a festejar en los días, a ver?
1: Es el Día Mundial del Síndrome de Piernas Inquietas.
2: Me encantan esas piernas inquietas, qué bárbaro.
1: También celebramos el Día de Santa Tecla, es Día de las Teclas.
2: A mí me encanta agarrar las teclas.

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2: Y St. Mary's. Mantenga la calma, problema de tráfico por accidente en Old Father y Magui.
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Vámonos con esto de Karol G. Prepárate porque en la próxima hora te voy a decir cómo puedes ganar boletos para All Tucson Nightfall. Recuerda que ya estamos en la temporada de Halloween, criatura. Música de calidad aquí en la caliente.

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Vámonos con esto, Yuridia, viene Selena y mucho más. Quédate con nosotros para que sigas disfrutando antesala de fin de semana ya, jueves, criatura. Música de calidad aquí, la caliente.

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3: De Catalina y Calle Pima, mantenga la calma, problema de tráfico por accidente en Prince y Fairview.
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